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3: 95 por Radio Patria FM. 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

Bueno, para la gente escuchando la radio, la gente acá de Portero Ortiz, la gente también de Cero Coreano, aquí de la banda, toda la estancia por Arturo Asado, el amigo Librado Chamburo que está ahí 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Vamos a embarcar, vamos a Navidad a la mitad, ya, más de la Tecuaya. Sí, vamos a embarcar, Mangela Yauta, la Predicón. La champaña, las sidras, sí. Estamos aquí más de Navidad por 95.3 ya, Después de que va a empezar ya una programación de navideña, claro, ¿cuáles los muchachos, los empresarios que quieren oficiar la programación? Sí, no hay problema, sí, hay que oficiar, hacer una fuerza acá para nosotros, sí. Propaganda, mando negocio, con música de Navidad, precio especial que tienen hoy de publicidad, si no hay, solamente llamar, no hay

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Adorando a usted, gente 95, Radio Impacto FM. 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

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Me despido también que en nombre de mí, me cago en mis amigos. Miguel, aquí en frente de la radio, sí. Aquí con César de Paraná, que en ese tiempo estoy dicho, Ochi, Alita, Costillas, promoción total, que llegar por ahí también, gente mínima, me cago Guillermina. 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final, se nos podemos directamente ya, gracias a Dios y la Virgencita de Caco, más un día que en el 95.3, amigo Beto Silva está por acá, llegó ya para asumir su programa, su Domingo Sertanejo, hasta las 12 del mediodía, y yo soy Claudio Inocio, para quien no me conoce, yo voy el próximo domingo de 6:30 hasta las 9 de la mañana con Amanhecer Sertanejo, y lembrando que mañana es feriadão, que 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

0: gracias, mi Cristian.
1: Hermano,
0: gracias, mi Cristian. Gracias por venir. Agradecidos de por vida.
1: Las quiero mucho, Bronco. Gracias.
0: Gracias, Cristian.